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1: 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La temperatura del momento en Ambrosio.
2: La temperatura, 8 grados, 4 décimas.
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La buena compañía hace que el tiempo vuele en Ambrosio. 0 horas. Exactamente.

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1: Vamos a quedarnos con una canción de la banda Garbage. Pertenece a un disco publicado en el año 2012, Not Your Kind of People, un disco bastante popular de esta banda Garbage y que incorpora esta muy buena canción, Blood for Puppies.

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soy Andrés Valenzuela y ahora les voy a hablar de una banda increíble. Probablemente para muchos la mejor banda de la historia. Es la banda Toto. No quiero hablar de su historia, lo he hecho en alguna oportunidad. Cuando se forman en Estados Unidos, el estilo que siguieron, de dónde viene el nombre. No me voy a referir a eso. Hoy día me voy a referir a su música, particularmente, y voy a destacar algunas canciones importantes de su historia. En varias oportunidades, conversando con gente que pregunta cosas, de las bandas que le gusta, por supuesto, lo cual está bien, me han comentado y preguntado por qué en Toto suena distinto el estilo y particularmente las voces en los diferentes long plays que han tenido durante su historia. Bien, lo he comentado en varias oportunidades a nivel privado, pero lo quiero hacer ahora acá en la radio para que todos analicemos un poco qué pasó con la banda Toto. Es algo que de alguna forma deprime, y ya les voy a decir por qué deprime. Bueno, Toto es una de las bandas que ha experimentado la mayor variación de vocalistas en la historia. Increíblemente. Y la gente no se ha dado cuenta. Regularmente es tan buena la música, la interpretación y el acompañamiento de toda la banda, son grandes músicos, que a veces no se nota que son otros los que están interpretando una canción u otra. Por ejemplo, cuando nace la banda, en los años 70, particularmente el 78 en adelante, Bobby Kimball, la voz fina y alta, y David Page eran los intérpretes. Después, Fergie Fredrickson toma la voz de la banda en los siguientes discos. Joseph Williams también tuvo esa etapa en la banda. Steve Lukather, de quien también voy a hablar, un fundador, probablemente el más importante, junto a David Page, de la banda Toto. ¿Por qué menciono todo esto? Porque grandes éxitos se grabaron en esa época y son de distintos intérpretes, y lamentablemente no todos hoy día

están disponibles en la banda Toto. Ya hace bastante tiempo que no están disponibles. Por ejemplo, voy a hacer un recorrido no más allá de un minuto y medio con las voces y las canciones que fueron interpretadas por ellos en los diferentes long plays de la banda Toto. Por ejemplo, el clásico y premiado Hold the Line es interpretado por Bobby.

un clásico, Hold the Line. Bobby Kimball fue la voz principal de la banda en varias oportunidades, en los inicios del 77 hasta el año 84. Posteriormente lo expulsan de la banda porque tenía grandes problemas con el consumo de drogas. Esa es la razón por la cual lo expulsan de la banda, y en 1984, y solo duraría 2 años, entraría Fergie Fredrickson, el cual interpreta canciones importantes, por ejemplo, el disco Isolation. Por ejemplo, esta canción, Stranger in Town, es interpretada por Fergie Fredrickson.

buena canción, buena voz. Solo estuvo en la banda del año 1984 a 1985. Al año siguiente, en 1986, la banda Toto recluta a Joseph Williams, quien se quedaría hasta el año 1989, pero interpreta una gran cantidad de éxitos. Pamela, Lía y este tremendo

increíble. Van tres voces importantes en la historia de la banda Toto. Y no he llegado probablemente a las más importantes, o al menos dos de las más importantes. Steve Lukather, el guitarrista, fundador de la banda, probablemente la imagen de la banda Toto, también interpreta canciones, por ejemplo, I Won't Hold You Back, 99. Son canciones clásicas, pero increíblemente el guitarrista y no se considera un buen vocalista. Por eso él interpretaba solo cuando prácticamente nadie más lo quería hacer. No quiso seguir interpretando canciones en los discos sucesivos de la banda Toto, solamente los originales y solo algunas canciones. Es algo increíble. Por ejemplo, esta canción, 99, no podría ser con otra voz que no fuera la de Steve Lukather. Escuchémosla unos segundos.

Y sin duda, esta es quizás la balada más importante de la historia de la banda Toto, interpretada justamente por Steve Lukather. I Won't Hold You Back.

El otro socio fundador de la banda fue David Page, amigo íntimo de los hermanos Porcaro y además de Steve Lukather. David Page es el tecladista de la banda, lamentablemente retirado hace bastante tiempo, pero interpreta muy buenas canciones, particularmente en la primera etapa de la banda Toto. Por ejemplo, la canción África, a ver si reconocen la voz.

también es la voz del éxito Hollyanna. Bien, con esto solo quería dejar claro que la banda Toto es imposible escucharla en vivo, por ejemplo, con todas las canciones más importantes de su repertorio. Por eso que uno siempre queda, cuando ve un recital en vivo de Toto, queda con la sensación de que faltaron canciones. Es así. Pero se trata fundamentalmente de que son interpretadas por distintos vocalistas y por lo tanto es imposible reproducir eso en el escenario. Entonces, en la medida de que aparece uno u otro vocalista para la gira, son las canciones que van acomodando para ir interpretándola de acuerdo al sonido original. En lo particular, no tengo inclinación por ninguna de ellas. Creo que todos hicieron un aporte muy importante en diferentes momentos en la banda. Sin duda una gran historia. Muchos vocalistas para una tremenda banda, probablemente de las más importantes de toda la historia. Vamos a quedarnos con Toto entonces, con la voz de Bobby Kimball y el clásico Hold the Line.

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0: La temperatura del momento en Ambrosio.
1: La temperatura, 8 grados, 4 décimas.

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1: 6:06 PM.
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0: la temperatura del momento en Ambrosio.
1: La temperatura, 8 grados, 7 décimas.
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1: Canciones importantes, buenas canciones, durante todo el día acá en la radio. Vamos a quedarnos con un verdadero clásico. Bruce Springsteen, cantante, compositor, norteamericano, altamente reconocido y premiado. The Boss fue el seudónimo que le pusieron la gente que trabajaba con él, sus músicos, la gente que movía los equipos, que hacía las instalaciones, todo su equipo técnico lo llamó de esa manera porque era una persona muy dictatorial, una persona muy ruda en el trato, sobre todo con los trabajadores. Nunca le trajo una complicación legal, pero sin duda tiene su carácter, Bruce Springsteen. Bien, quiero hablar un poco de él. Más de 150 millones de discos vendidos a nivel mundial. 20 premios Grammy, lo que lo sitúa fácilmente en el top 10 de los artistas más premiados a nivel mundial. Pero no solo eso. En 1993, yo creo que lo recuerdan, cuando sale la película Filadelfia, bueno, él participa con el tema central, Street of Philadelphia, y gana el Oscar por la mejor música de película. Compitió, lamentablemente, con Neil Young, con la canción Filadelfia, increíble. Compitieron para el primer lugar, compitieron para el Oscar de la música de película, dos canciones de la misma película, increíble. Neil Young, lamentablemente, perdió en esa oportunidad. Pero también otra tremenda canción, Filadelfia, la pueden buscar. Neil Young, Filadelfia, mismo soundtrack de película. Bien, pero Street of Philadelphia, de Bruce Springsteen, se llevó el primer lugar. Bien, lo incluyeron en el Salón de la Fama del Rock and Roll en 1999. Y un dato bastante curioso. En el año 1997 le entregan un pseudo premio Nobel a la música. Esa categoría no existe. Pero de alguna forma trataron de, no de crearla, pero hacer una suerte de homenaje a Bruce Springsteen justamente con un premio Nobel. Bien, curiosidades. En conciertos en vivo es bastante extraño Bruce Springsteen porque toca canciones raras. Bueno, no raras, sino que tiene muchas canciones, pero las más clásicas no las interpreta en sus conciertos en vivo. Tres o cuatro. Y el resto, como tiene mucha música, toca cualquier otra canción en vivo. Siempre se le hace ver eso en todos sus conciertos, pero él elige las canciones que él quiere. Es uno de los pocos artistas a nivel mundial que se para en el escenario a cantar lo que él quiere y no lo que la gente quiere necesariamente. Tanto así que su disco más importante, tiene varios, pero el más importante, solo incorpora una canción en sus conciertos en vivo. Y cuando interpreta otra, elimina la otra. Entonces,

siempre es una sola. Por lo tanto, va haciendo rotaciones de sus discos más importantes, pero increíblemente tiene mucha música y en sus conciertos es totalmente ovacionado. Antes de la pandemia, un año antes, en el 2020, el concierto en vivo de Bruce Springsteen era uno de los más largos de todo el mundo, sobre 3 horas en el escenario, y además estaba considerado el mejor concierto en vivo del planeta. Ningún otro artista lograba un performance tan fuerte como Bruce Springsteen, con la edad que ya tiene. Dicho esto, me quiero concentrar en el año 1984. Todos recordarán el disco Born in USA, ese disco donde sale vuelto para atrás con un pañuelo en el pantalón. Clásico disco, probablemente el más vendido de este tremendo artista. Ese disco tiene fácilmente 7 canciones que fueron populares a nivel mundial. De este tremendo long play, vamos a recordar el éxito Working on a Highway.

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2: Muy bien, entramos en Byte y nadie nos niega que la inteligencia artificial ha llegado para hacernos la vida un poco más llevadera, más fácil, redactar una carta, hacer un informe, en fin, ahora es mucho, mucho más sencillo. Pero hay un problema bastante potente que, dicho en palabras un poco duras, podrías volverte una persona más tonta. Así es. No podemos negar, obviamente, que se han roto récords de productividad gracias a la IA. Redactamos correos, en fin, todo lo que les contaba. Pero la ciencia ha encendido alarma sobre el reverso de esta moneda digital. Porque delegar sistemáticamente todo el esfuerzo intelectual a modelos de lenguaje está cobrando una factura invisible, pero alarmante: la disminución progresiva de nuestras propias capacidades cognitivas. Así es, según The Washington Post, se ha recopilado una serie de investigaciones que exponen cómo el uso intensivo y ciego de la IA está reconfigurando de forma negativa la manera en que los seres humanos piensan, aprenden, retienen y toman decisiones críticas. Básicamente es un peligro de la confianza ciega en esta herramienta. A tener ojo con el exceso de uso de la inteligencia artificial y de repente darte cuenta que hay errores cuando uno hace algunas preguntas, especialmente en ChatGPT. Así que siempre corrobora los datos que se te envían. Y por supuesto, si mandas a hacer alguna labor, también revísala de manera muy minuciosa. En cualquier momento, más Byte, tecnología en fácil.

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4: La temperatura del momento en Ambrosio.
5: La temperatura, 8 grados, 9 décimas.
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2: 9:02 a.m.
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0: ¿Qué tal? ¿Cómo están? Bienvenidos. Damos inicio ya esta mañana. Estamos aquí ya en Ambrosio AM. Siempre, por supuesto, a través del 90.7 de la frecuencia modulada en Linares, 106.5 en Cauquenes, 98.7 en Peyúgue, en el 89.3 en Parral. Bueno, para toda la gente que nos está escuchando en distintos lugares de nuestra región del Maule. Y hoy día saludando a Marta, que está de onomástico también. Ya, pero esta mañana lo vamos a comenzar con conversación. Después vamos a ir un poquito de música y vamos a ir entregándoles también noticias y mucho más. El alcalde Mario Mesa está aquí junto a nosotros para que hablemos en esta oportunidad. Alcalde, ¿cómo está? Muy buenos días.
1: ¿Cómo está, Jorgito? Buen día y un buen día a todos y cada uno de los auditores de Red Ambrosio que nos escuchan en esta mañana de miércoles 29 de julio.
0: Sí, pues, hoy día, alcalde, decían que no iba a llover, pero igual algunas gotas se han sentido ya caer. Poco, pero se han sentido.
1: El viernes pasado en la mañana dijeron que no iba a llover.
0: Sí, llovió
1: torrencialmente.
0: Sí, sí.
1: No es achuntarle o no. No sé, yo creo que los pronósticos son muy relativos.
0: Son pronósticos, pues sí, en el fondo es.
1: Claro.
0: No es otra cosa. Y de repente una corriente de aire y muchas cosas pueden cambiar todo.
1: Tal cual.
0: Sí. Alcalde, a propósito de eso, ¿cómo ha estado este frente de mal tiempo que hemos tenido hasta el momento y lo que viene? Porque de hecho se nos viene otro más, según nos estábamos revisando.
1: Los que somos de Linares.

0: ¿Cómo los abordamos cada uno de ellos? ¿Y cuál es la solución definitiva a largo plazo? Con equipos de emergencia, con motobombas, con cuadrillas municipales. ¿Qué necesita las estepas? Una bomba sumergible. Vamos a intentar hacer, estuvimos con los vecinos del sector, si podemos con una bomba sumergible, que es la única alternativa ya que nos queda, al igual que el conjunto habitacional Don Carlos Salman. Lo que dice relación con Lucila Godoy y Villa Alessandri son dos temas distintos. En Lucila Godoy, si es que somos capaces, porque hay un canal que está a un costado en el fronte de Lucila Godoy, si somos capaces de poder trabajar cuando bajen las lluvias, mientras tanto estamos con motobomba y equipos de emergencia, de poder aperturar el canal, tenemos las autorizaciones, tener una bomba sumergible y poder descargar el agua en ese canal, bienvenido sea. Que es lo mismo que tenemos que hacer en el conjunto habitacional Don Carlos Salman Sajuria, en el sector del Nuevo Amanecer. Bomba sumergible, canal a tajo abierto, descargar en un pochero aledaño. Esos cuatro sectores son los que presentan gran acumulación de agua y en algunos casos ha logrado ingresar el agua a alguna de las casas sin mayor riesgo para la vida de las personas. La incomodidad del barro, la incomodidad, claro, yo lo reconozco, pero ok. En segundo lugar, los pasos bajo nivel siempre han estado operativos cuando hemos tenido cantidad de agua que cae. Las complicaciones han estado con el corte del suministro eléctrico. Los Linares y CGE deben dar respuesta en un plazo mínimo de 72 horas, máximo. Y en segundo lugar, caídas de árboles en la vía pública. Eso es lo que tenemos en el sector urbano. En el sector rural, ¿qué es lo que tenemos? Tenemos complicaciones en el sector de Palmilla, Callejón Los Lobos, Callejón Los Aromos y Callejón... un callejón que me solicitó visitar don Luis Concha, ya, nuestro concejal. Y en el sector precordilleranos tenemos complicaciones en la ruta que une Pejerrey, Montecillo y Los Guayes, en el kilómetro 27, que tenemos gran demoramiento de rocas. Uh-huh. Hay remoción de masa ahí. Y en el kilómetro del 6 al 11 de la ruta Selembal-Sancoa hemos tenido viviendas anegadas y ahí hemos estado presentes porque ahí se construyó lo que era antiguamente el lecho del río. Y en Chupallar, el Badem, que se lo llevó el río Ancoa, que le entregamos un oficio al director provincial y regional, presidencial, provincial y presidencial regional, con la finalidad de poder habilitar un puente mecano. Creemos que es la única alternativa, Jorge, toda vez que vamos a tener lluvias hasta inicio de primaveras.
1: Al parecer.
0: El próximo invierno. Cuando no tengamos todavía el puente definitivo, tenemos que tener una solución al Badem. El Badem no es ya la solución. Y tampoco la solución es la ruta al Carbonero, que es una ruta alternativa que une el embalse Ancoa con Chupallar. ¿Y por qué no es solución alternativa? Porque no pasan los camiones recolectores de la basura, no pasan y no tienen capacidad de pasar por las curvas, la locomoción pública mayor que existe allá, buses y fuentes, no pasan vehículos de emergencia. Entonces nosotros hoy día estamos generando un acercamiento de Chupallar hacia el embalse Ancoa Roblería, sacando basura en camionetas, extrayendo también lo que dice relación con un bus más pequeño para que haga conexión acá con Roblería. Entonces, la única solución es el embalse, el puente mecano. Y yo espero, le estoy pidiendo una reunión a nuestro delegado presidencial provincial, que las barreras que existen en el acceso sur a Linares nos sirvan para solucionar el estero de Los Guayes, el estero de Pejerrey y el estero de Vega de Salas, que los tres esteros no tienen sus pasarelas porque se las llevó el río. Y además, que el puente mecano, que está en la conexión que une Roblería y Las Chijetas con Rabones, sea de base al puente de Chupallar, y ahí se construye un nuevo puente que entiendo que ya está bien

0: avanzado en el sector de roblería con rabones.
1: Perfecto. Bueno, un gran análisis, la memoria.
0: No, es que conozco los temas. Sí, no, este tema me uno, me voy recordando geográficamente lo que nos está ocurriendo.
1: Bueno. Usted ahí tiene que pegarse paseos por todos Linares, no es como uno que uno va por donde tiene que ir, nada más. Sí, pues, y la realidad de mucha gente, uno aquí se va enterando bien de todo esto. Ahora, se nos viene este frente de este fin de semana.
0: Esperemos, es complejo.
1: Sí, eso dicen que acá hay más agua, no sé, dentro de todos los que han pasado parece que este es el más complejo.
0: Dicen que el más complejo... Dicen que el más complejo, y yo creo que efectivamente va a ser el más complejo, porque todo el mundo lo ha dicho, pero además nosotros internamente tenemos la noción de que va a ser el más complejo, porque también le hemos preguntado a arrieros y le hemos preguntado a gente de la zona. ¿Y por qué va a ser el más complejo? Primero porque ya la isoterma cero, que es la línea divisoria entre el agua, la lluvia y la nieve en altura, va a estar por sobre los 3.000. Y sobre los 3.000 quiere decir que va, sobre los 3.000 metros va a llover, ¿no es cierto? Y hoy tenemos gran cúmulo de nieve.
1: Va a llover sobre la nieve.
0: Va a llover sobre la nieve. Hoy día tenemos gran cantidad de nieve en ambos cajones precordilleranos. Tenemos en el cajón del río Achigüeno, el Nevado Longaví, tenemos en el cajón del río Ancoa, el Toro, que es el único glaciar que tenemos, y en consecuencia esa agua de lluvia que va a caer sobre una nieve que no está sólida, firme, sino es una nieve más bien de polvo, va a escurrir por las laderas de los cerros, va a llegar a los ríos y va a aumentar considerablemente
1: el caudal
0: del Achigüeno y del Ancoa, sumado además que ya el embalse Ancoa comenzó antes de ayer un proceso de evacuación paulatino de sus aguas, porque estamos a un metro
1: de la cota.
0: Pero un metro es por cientos de miles de millones de litros de agua en el embalse. Pero estamos a un metro. Entonces, hay que evacuar agua, y por lo tanto nosotros estimamos que este frente de mal tiempo va a estar relativamente complejo.
1: Alcalde, ¿están cerradas las vías hacia arriba para...?
0: Hay restricción vehicular, está Carabineros, conoce a los residentes, le exige su licencia de conducir, dónde está el domicilio de origen, si es Linares, acreditan dónde viven en ambos cajones precordilleranos.
1: Ya, perfecto. Eso para que lo sepa la gente ahí, para que no vayan a hacer turismo por esos lados en estos días por lo menos. Alcalde, vamos a otro tema. El hospital base se ha vuelto nuevamente ha vuelto a estar ahí, el hospital de Linares, el nuevo hospital de Linares, este hospital grande, moderno y todas esas cosas que nos decían que iba a ser, que allí está, y cuando uno pasa da pena.
0: Mire, todos los días desde que yo soy alcalde, alguna noción, alguna conversación, algún oficio, algún punto de ocupación y preocupación tenemos respecto al hospital de Linares. Porque Linares lo necesita, hay 280.000 habitantes, el actual hospital de la ciudad es de una categoría intermedia casi de los años 80, en circunstancias que toda la red pública sanitaria de salud secundaria en la región es una red que más bien es de alta complejidad. Curicó, Talca, Constitución, Parral, que es más pequeño que nosotros, y Cauquenes, van a tener nuevo hospital. Y esto aumenta más cuando uno tiene la visita de la ministra de Salud. ¿Y por qué nuestra molestia y nuestra incomodidad? Es porque en Curicó, en Molina, en Parral y en Talca, lo que hace el gabinete regional y nacional y el equipo sectorial de la ministra es llevarla a lo bonito, a la fotografía, a la sonrisa, a los aplausos, al cortecista. Y estar en esta actividad no es precisamente para eso. Yo estoy convencido, Jorge, que el presidente Sebastián Piñera, ante una calamidad pública y un problema, iba y encaraba los problemas. Lo demostró en su vida pública. Hoy ya no está. Entonces, ¿qué esperaría? Porque esto no es una crítica personal hacia la ministra. Yo tengo la mayor de las consideraciones, he estado solamente una vez con ella. Es una crítica política, porque ese gabinete regional y el gabinete de la ministra no puede pasar por la carretera 5 Sur, por fuera de Linares e irse a Parral. Eso no corresponde. Eso es feo. Y eso debe generar una molestia y una incomodidad de quienes vivimos en Linares y hacemos vida y queremos esta ciudad y queremos la provincia. ¿A qué tendría que pasar la ministra? A responder lo que respondió en Televisión Nacional, Red Maule, uh-huh. ¿No es cierto? Pero a ser mucho más detallada. A decir, uno, los problemas de la Contraloría General de la República, Región del Maule, cuyo reparo están formulando, son de estas características, de forma y de fondo, A, B, C y D. Y esperamos que el Servicio de Salud del Maule durante el transcurso del año 2026 los pueda subsanar. Dos, estamos en conversaciones con el Ministerio de Desarrollo Social para reevaluar el 70% de las obras. Tres, este ministerio y la cartera de salud y el gobierno del presidente José Antonio Kast ha tomado la decisión de que una vez resuelto lo anterior, el mandante sea el Ministerio de Obras Públicas, que construye grandes obras públicas, y no nosotros, el Ministerio de Salud, que no construimos obras públicas, ni siquiera centros de salud familiar, y este hospital nos quedó grande. Cuatro, vamos a licitar, y hemos conversado con la Contralora General de la República, Dorothy Pérez, que esta licitación se tiene que iniciar en tal periodo de tiempo. Y en quinto lugar, este hospital va a ser concesionado. Esta es la hoja de ruta durante el año 2026, 2027, 2028 y 2029 que tiene el gobierno del presidente José Antonio Kast.
1: Conversaba con
0: era el... mucho, disculpa, sí. Pedir eso. Porque esto no lo dijo. Ella dijo de que salió del paso, que hay que destrabar unos temas administrativos. Y la región del Maule tiene dos grandes problemas estructurales. Así que el punto negro, si yo fuera candidato presidencial, los dos puntos negros que tiene la región del Maule, Licantén y Linares. Licantén, que se inundó el año 2023, desapareció el pueblo, 7.000 vecinos y el hospital, uh-huh. Y Linares con el hospital. Después de esos problemas, yo comienzo a decir, la agricultura, certeza de riego, conectividad, agua potable, electrificación, empleo, etcétera, etcétera, etcétera. ¿Cómo transformamos la región en agro, una potencia agroalimentaria, sin perjuicio de los temas de Bahía? Pero son los dos temas principales. Entonces, cuando visita Curicó, Molina, Talca, pasa por fuera de Linares, porque en helicóptero no fue a Parral, y llega a Parral, es una bofetada. Y si yo, que soy el alcalde, no lo manifiesto, ¿quién? Entonces, la pregunta es, bueno, ya, ¿qué vamos a hacer? ¿Y qué vamos a hacer? Esa respuesta, yo espero, ayer tomó contacto conmigo la senadora Andrea Valladares, la senadora Paulina Bodanovich, ambas consideran que no fue lo más apropiado que no haya visitado Linares, que haya informado todo lo que yo estoy informando. Le he pedido dos grandes reuniones, con la Contralora General de la República y con el Ministro de Desarrollo Social y Familia, que son los dos grandes temas. Destrabar los aspectos administrativos y las observaciones que tiene que subsanar rápidamente el Servicio de Salud del Maule y la revaluación. Entonces, si no presionamos desde la comuna, ¿a quién vamos a presionar? A nuestro representante en el Congreso, que deberían presionar, y yo espero que lo hagan. Entonces, esta lucha yo la inicié en el año 2018 con el gobierno del presidente Sebastián Piñera, cuando informé la situación de Astaldi. Fui el único. No fui a ninguna primera piedra. Si yo no, a ver, yo me voy, Jorge, yo termino de ser alcalde en 2 años más. Pero considero que es un punto negro del Estado chileno lo que ocurre con el hospital de nuestra ciudad. No es un punto negro la gestión municipal. La construcción de un hospital no depende del alcalde de turno. Depende de una política de Estado del gobierno del presidente Sebastián Piñera, que lo impulsó, concesionado en el año 2010, que sectores de izquierda se opusieron a que tenía que ser público en el año 2013 que se licitó y cayó en manos de la empresa que se mandó a cambiar y que quebró.
1: Y qué sé yo, bueno, estaba conversando con el senador Urrutia hace unos días y me comentaba de que Astal dice llevó 3.000 millones más de pesos para solucionar el problema de las bases, esto del antisísmico. Y creo, bueno, plata que obviamente no debían haberle pagado. Y ahí estaba incluso Contraloría, puso el grito en el cielo, pero se pagó ya esa plata, lamentablemente. Bueno, una vergüenza larga ha sido todo esto.
0: Tal cual.
1: Vamos a continuar, vamos a otro tema. Esperemos que todo esto se resuelva pronto, lo del hospital. Alcalde, hay un tema, a ver si usted nos puede contar un poquito de la génesis acerca de esto. Hay una acusación por notable abandono de deberes que se ha presentado. Cuénteme usted un poquito y póngalo en contexto sobre este tema para que la gente lo tenga claro y escucharlo desde usted.
0: A ver, lo que pasa es que en Chile existen múltiples responsabilidades que resuelven los tribunales ordinarios de justicia o los tribunales especiales. Hay una responsabilidad política de los órganos políticos, el Congreso cuando acusa a un ministro, el Consejo Municipal cuando acusa a un alcalde. Hay una responsabilidad administrativa que la ve la Contraloría General de la República a través de los sumarios. Hay una responsabilidad civil, penal o de otras características que ven los tribunales de justicia. En el caso en cuestión, me preguntaron hoy día, algo había escuchado y lo sabía, no sé quiénes firman, que hay un grupo de concejales que va a presentar una segunda acusación por notable abandono de deberes, sí. Supuestamente por infracciones a mi deber de alcalde en dos áreas, cotizaciones previsionales, esa es una, y otra es no haber anunciado en la cuenta pública los pasivos, si mal no recuerdo. Bueno, las cotizaciones previsionales se han pagado una vez que se terminó de liquidar o de terminar el Departamento Comunal de Educación. Tanto es que el Ministerio a nosotros nos debe más de 1.600 millones de pesos por cotizaciones previsionales. Y dos, las cuentas que hacemos en abril, toda esa información la recopila la Dirección de Administración y Finanzas y la Secretaría Comunal de Planificación. Yeah. Dicho lo anterior, esto se inicia, entiendo, hoy, no sé cuánto irá a durar, pero ¿cuál es el antecedente de esto? Hace dos años me formularon 5 concejales también una acusación por notable abandono de deberes. La concejal Alarcón, el concejal Concha, el concejal Cacho, la concejal Rodríguez y el concejal Rojas. Todavía sigo en el Tribunal Electoral Regional. Los concejales no continúan en sus cargos. Yo continúo como alcalde. ¿Gana alguien? ¿Pierde alguien? ¿Cuál es la idea de ciudad? ¿Cuál es la idea de desarrollo y de bienestar? ¿Están en su derecho? Por cierto. Pero hay personas que lo único que saben, lo único, no saben más. No saben más. No es la fiscalización, porque esa...
1: ¿Esa es la labor, se supone, de un concejal?
0: No, la labor de un concejal no solamente es fiscalizar, normar y resolver. La principal labor que tiene un concejal es representar a la ciudad, sí, a los vecinos en sus sueños, en sus esperanzas, en sus anhelos, qué es lo que quieren. Esa es la principal función de un concejal. Pero comprendo lo anterior. Entonces, no hay una idea de ciudad, pero así son las reglas del juego. ¿Y yo me quejo? No. Yo le he dicho para adelante, porque hay temas que son relevantes. Yo no me puedo quedar en la discusión estéril o pequeña respecto a una acusación. No, hay que continuar adelante. ¿Y eso significa que yo no me voy a relacionar con los concejales? No, 3 veces al mes, los días martes. Está la tabla, se aprueba, se rechaza y se discuten otros temas. Y eso es todo. No espero ser amigos de ellos, así es la actividad política, ha sido la tónica durante todos estos años. Porque yo nunca he escuchado en el tiempo que llevo siendo alcalde, este es mi tercer periodo y último, que digan, no, el alcalde no hace obra, no, la municipalidad no está presente. Siempre han sido denuncias. Denuncias, enlodar, mentir, denunciar, denostar, criticar, fiscalizar, hacer de una gota de agua un maremoto, y la vida pública continúa, y Linares continúa, y yo he continuado. Entonces, tendré que responder en los tribunales, en el Tribunal Electoral Regional.
1: Va, sí, pues, va a llegar el día ese. Y hasta el momento, ¿cuántas de todas estas cosas ha perdido usted? O sea, una pregunta para...
0: Es que están todavía en...
1: Todavía está en curso, todo.
0: Todo está en curso. Y cuando resuelva el Tribunal Electoral Regional, o cuando resuelva el Tribunal de Garantía, o cuando resuelva la Contraloría, ¿se agota ahí? No se agota, porque hay derechos que los ciudadanos tenemos de recurrir a un superior. De apelar, de recurrir a un superior. Entonces, yo tengo mis manos, mi conciencia y mi mirada limpia. Por eso trabajo todos los días y la gente me ve, y porque quieren. Soy humano, hemos cometido errores. ¿Quién no ha cometido error? Nunca.
2: Esa es la verdadera tranquilidad.
0: Así es.
1: La IA.
0: Esa es la verdadera tranquilidad, poía. Porque efectivamente, esa es la verdadera tranquilidad. Cuando uno tiene su conciencia limpia. Que el resto hable. ¿Cuándo nos hablaba, po?
1: Sí.
0: Siempre. Entonces...
1: No hay alcalde que no haya pasado por la alcaldía y que no esté en tribunales de alguna forma. Sí, es verdad. Bueno, alcalde, le agradezco mucho haber estado junto a nosotros.
0: Muchas gracias, Jorgito.
1: Hasta ahora.
0: Y un saludo a todos los auditores de Red Ambrosio que nos escucharon a esta hora de la mañana.
1: Gracias, pues que tengan un buen día. El alcalde Mario Mesa conversando con nosotros aquí en la Red Ambrosio. Vamos a continuar con la música.

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4: La temperatura, 10 grados.

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1: Vamos a revisar de inmediato las informaciones que trae diario El Lector. Dice así en su portada: ocho inviernos al borde del derrumbe, Hogar de Cristo activa apoyo para proteger viviendas de adulta mayor en Constitución. Autoridades despliegan operativo preventivo en el cajón de Ancoa para resguardar la seguridad de la comunidad. Matrimonios linarenses celebraron bodas de oro. Servio Maule convoca segunda jornada participativa de diseño de rutas peatonales de calles Brasil, Yumbel de Linares. Seremía de Educación entrega equipos tecnológicos a estudiantes de escuela de Sagrada Familia, La Higuera. Noticias que están publicadas en el diario Lector.

Vamos con la revisión de diario El Heraldo, que trae lo siguiente en esta ocasión. Dice así: comerciantes de calle Maipú reciben certeza sobre la continuidad de las obras del eje.

Canorio Espinosa, Carmen Maipó. Alcalde Mario Mesa confirmó que la etapa 5 no comenzará antes de fines de septiembre y anunció una programación de plazos en la que participarán los comerciantes para garantizar la correcta ejecución del proyecto. Delegación presidencial actualiza el estado en la provincia de Linares por sistema frontal. Orquesta Sinfónica Estudiantil de Linares comparte con el Consejo Municipal el histórico logro obtenido en Viena. El Newcom brilló con fuerza en Linares. Una jornada inolvidable dio vida a la primera liga interregional Maule Sur Ñuble. Serviu Maule convoca a segunda jornada participativa de diseño de rutas peatonales de calles Brasil y Yumbel en Linares. Alcalde Mario Mesa critica ausencia de la ministra de Salud en Linares y exige definiciones sobre el nuevo hospital. Bien, continuamos. 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
2: Ministra de Salud aborda paralización de obras en futuro nuevo hospital de Linares. Productores de la comuna de Peyúgue fortalecen conocimientos en producción orgánica de frutillas. Municipalidad de Cauquienes realizó nuevo operativo social en sector de Alto de Curimaqui.
1: 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Linares.
2: Durante su visita a la región del Maule, la ministra de Salud, Mai Chomalí, abordó la paralización de las obras del Hospital de Linares debido a la quiebra de la empresa que se había adjudicado la operación. Es muy triste y muy doloroso para todos, principalmente para los pacientes que estaban esperando este hospital, sostuvo la titular de salud, quien reafirmó el compromiso del ministerio por reiniciar las obras y entregar este nuevo recinto asistencial a los vecinos de Linares lo antes posible. Nos encantaría tener todas las herramientas en este momento para poder avanzar más rápidamente. La solución definitiva está en que tengamos la posibilidad de llamar a una nueva licitación para terminar el hospital. Pero para que eso ocurra, estamos esperando un paso muy importante que es el informe de Contraloría. Todos estamos preocupados y hemos estado insistiendo y poniéndonos a disposición de la Contraloría para entregar toda la información que necesiten para poder tener el dictamen lo antes posible. Nos gustaría hacerlo más rápido, pero no cabe ninguna duda que no vamos a dejar esa obra a medio camino, indicó en la ciudad de Talca la ministra Chomalí.
1: 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Peyúgue.
2: En el casino de la Media Luna de Peyúgue se realizó el seminario de producción orgánica de frutillas dirigido a productores del programa SAT Frutillas de INDAP. La jornada contó con exposiciones sobre certificación orgánica, manejo y mercado de productos orgánicos, digitalización agrícola, nuevas variedades de frutillas y el uso del cuaderno de campo a cargo de especialistas de ECOCERT, SAG y profesionales del área agrícola. Una instancia que permitió fortalecer conocimientos y promover la producción más sustentable en la comuna.
1: Esto es Cauquenes.
2: Con el objetivo de acercar los servicios municipales y fortalecer el apoyo a las familias de los sectores rurales, la Municipalidad de Cauquenes, a través de su Dirección de Desarrollo Comunitario, realizó un nuevo operativo social, esta vez en el sector de Alto de Curimaqui. Durante el operativo se entregaron ayudas sociales y se realizaron diversas orientaciones y gestiones administrativas, permitiendo que las familias pudieran acceder a la atención municipal sin necesidad de trasladarse hasta el área urbana de la comuna.
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Vamos con la revisión de MOL.com. A poco más de 4 meses, las 36 autoridades que han salido del gobierno de Kast y las razones de su partida. 3 menores detenidos tras violento robo a Servicentro en San Bernardo. Remarcando la diferencia de estilo con Milei, pero sin entrar al debate, cómo el gobierno ve la pugna Argentina-Brasil. Baja de calidad, dependencia de Ferrero y caída de precios, el auge de la avellana enfrenta sus primeros problemas. Petróleo sube cerca de 5% y eleva alerta. Hoy se informa precio de bencinas en Chile. Sujetos disparan a conductor que intentó escapar de encerrona en San Bernardo. Tras incendio en tren de línea 5, conoce cómo actuar ante una emergencia en el metro. Medidas de protección e intervención con sus padres, los escenarios para menor de 13 años que apuñaló a una niña. Bachelet se alista para afrontar votación preliminar en Consejo de Seguridad de ONU. La desconocida ley de equidad de género que promulgó el gobierno y desafía a empresas. Japón eleva a 13 los fallecidos por el terremoto y despliega miles de militares en labores de rescate. Condenan a cadena perpetua a adolescente de Estados Unidos que mató a tiros a 4 personas en una escuela. Kast aterriza en Copiapó y encabeza una mesa técnica por afectaciones tras sistema frontal. Senapred ordena evacuar sectores de la Unión por desborde del río Yoyelhue. Se profundiza quiebre entre alcaldes por contribuciones. San Martín acusa mentiras y Bodanovich llama al diálogo. Son parte de las noticias que están publicadas hoy día en emol.com.

Continuamos con Diario La Tercera, que trae lo siguiente: gobierno ajusta su propuesta para modificar la ordenanza de construcción. Colegio aplica aula segura a estudiante de 13 años que apuñaló a otra de 7 y sostenedor evalúa denunciar a sus padres. Ministerio de Justicia abre sumario por caso de Bernarda Vera y oficia al CDE para que se persigan las responsabilidades. Michael Clark, por compra de Azul Azul en el 2024, es altamente probable que el contrato quede sin efecto. Nuevos enfrentamientos en Medio Oriente vuelven a disparar precio del petróleo. Balance por sistema frontal, 156 damnificados y más de 600 personas aisladas. Fondos de cultura reducen de forma drástica sus montos para el 2027 y enfrentan modificaciones. Netanyahu afirma que visitará Nueva York durante su próximo viaje a Estados Unidos, a pesar de amenazas de su alcalde. El primer ministro de Irak convoca una reunión de emergencia tras los últimos ataques de Estados Unidos y Arabia Saudí. Venezuela entrega nota de protesta al embajador iraní por expresiones despectivas sobre sus autoridades. Continuamos. 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

Vamos con LUM, las últimas noticias. Trae lo siguiente en portada: instrucciones para activar nueva barrera de seguridad de la clave única. Es gratis y toma un par de minutos, sostiene Maurice Porriert, director subrogante de Secretaría de Gobierno Digital. El caso de la mujer que estuvo presa por culpa de un test de drogas que falló. Ariel Oces le sacó las láminas mundiales a su auto, quedó la escoba. Agrolum, presidente de Decofruit, analiza el alza arancelaria a la fruta chilena en Estados Unidos. Algunas de las informaciones que están ahí publicadas en LUM.

Esto es lo que trae diario El Mercurio para esta ocasión. La moneda no logra contener las declaraciones cruzadas de ministros por alza de aranceles de Estados Unidos y exportaciones chilenas. Desconocida ley que acaba de ser promulgada impone desafío a empresas en igualdad de género. Casos de antivirus llegan a 46 este año, ya superan el total de 2025 y más que duplican su letalidad. Presidente Kast insiste en idea de un corredor humanitario en reunión con Keiko Fujimori. Desborde de ríos, colapso de puentes, rodados y socavones provocan cortes del país en 50 rutas. Pese a que agresora es inimputable, especialistas instan a adoptar medidas de protección y una intervención intensa. Chile presenta hoy a la ONU la plataforma continental extendida de Juan Fernández. Noticias publicadas hoy día en el diario El Mercurio.

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2: 11 de la mañana, exactamente.

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1: Vamos a revisar el Banco Central en este día miércoles 29 de julio de este 2026. La UF, 40.844 pesos con 79 centavos. La UTM de julio, 71.649 pesos. Dólar observado, 936 pesos con 16 centavos. El euro, 1.066 pesos con 12 centavos.

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1: Vamos con el informe del tiempo. Según la Dirección Meteorológica de Chile, hoy día 13 grados, cubierto durante todo el día, mañana jueves 6 y 16 grados, nubosidad parcial, pero con viento en la tarde de 25 a 40 kilómetros por hora y en la noche ráfagas de hasta 50 kilómetros por hora. El día viernes llegaría nuevamente la lluvia por estos lados. En Parral 13 grados también, nublado, mañana 5 y 16 grados, nubosidad parcial, con viento en la tarde y hacia la noche también, por supuesto, llega la lluvia. En Cauquenes 14 grados, se espera para hoy día nublado, mañana 4 y 16 grados nublado, con viento en la tarde, y en la noche esas ráfagas de viento hasta 50 kilómetros por hora con lluvia. Y en el caso de Peyúgue, Chanco, Curanipe, 15 grados para el día nublado, mañana 9 y 14 grados, nubosidad parcial, también con viento y lluvia en la noche. Ahí está, ese es el pronóstico del tiempo según nos entrega la Dirección Meteorológica de Chile.

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3: La temperatura, 12 grados, 2 décimas.

Escuchen esta noticia que tiene que ver con una marca conocida en nuestro país y que, bueno, va en retirada. Me refiero a Movistar. Porque Millicom, los nuevos dueños de esta compañía, se irían desprendiendo lentamente de la antigua marca con que operaban en Chile. Su foco estará puesto en aspectos esenciales del negocio, como la mejora en hábitos comerciales, con más de 50 sucursales nuevas abiertas desde que aterrizaron en Chile, y con énfasis en inversiones para mejorar la red y, por supuesto, en recuperar los números rojos que dejó la antecesora. También, en algunos minutos, operarán bajo la bandera de Tigo, que es la marca con la que la compañía funciona en la región. Eso sería, según ha señalado ejecutivos en entrevistas, cuando la firma alcanza su peak en materia de servicios, conectividad, número de cliente en el país y mejores cifras. La empresa, controlada por el millonario francés Xavier Niel, pagó más de 1.200 millones de dólares por Telefónica Chile en febrero de este año. Pero un paso en este sentido, que sí ocurrirá prontamente, es el cambio del naming rights o denominación comercial que se asigna al complejo de espectáculos más conocido de Chile, el Movistar Arena. Bueno, este recinto, ubicado en el Parque O'Higgins y que cuenta con una capacidad para poco más de 15.000 personas, dejará de operar con ese nombre en septiembre. Es el mes en el que se termina el contrato en torno al nombre con que partió operando y cuya concesión desde el año pasado le pertenece al gigante de los espectáculos masivos Live Nation. ¿Quién clavará su bandera en el centro de eventos? De acuerdo con diversas fuentes con conocimiento del asunto, el finalista es el gigante de la banca hispana, el Banco Santander. No ha sido, sin embargo, el único interesado y, como en la negociación, el acuerdo podría cambiar a último minuto. Existe hermetismo sobre la cifra del contrato, pero una fuente indica que es grito y plata en materia de réditos publicitarios. Con todo, concede que el inconsciente, cierto, del chileno, el recinto continuará siendo conocido como Movistar Arena por mucho tiempo. De concretarse, el cambio sería muy rápido, dentro de 2 meses, una vez concluido el pacto. Es decir, si se materializa el acuerdo, estará operando ya durante este segundo semestre del 2026. Un proceso similar ocurre en el Movistar Arena de Bogotá. En ese país, Millicom también es el nuevo controlador de las operaciones que eran de la hispana, pero hay una diferencia. Según el medio local, Valora Analytics, el nombre de ese recinto pasaría a ser tipo Tigo Arena, eso es, Tigo Arena, con la marca esa que ellos operan acá en Sudamérica. Para Santander, esta no sería su primera experiencia en materia de naming rights para un recinto de espectáculos, ya que a 1:20 de Filadelfia, en la localidad de Reading, Pensilvania, figura un Santander Arena. Su capacidad es más reducida que la arena en Chile, unas 7.000 personas, ya que se construyó sobre una infraestructura anterior que correspondía a un teatro que operaba bajo el nombre de Astor. A fines del año pasado, el gigante del negocio de los espectáculos en vivo, Live Nation, a través de subsidiaria Ticketmaster, adquirió el control de la concesionaria de la actual Movistar Arena, el recinto techado más grande del país, con la compra del control de la operación, el grupo Hillert, liderado por Peter Hillert. Los ingresos de Live Nation crecieron 11% el tercer cuarto del año pasado, alcanzando unos 8.500 millones de dólares a nivel global. Estas cifras explican el interés por invertir en el rubro. La estrategia de la norteamericana se enfoca en la infraestructura, recinto y ticketing, según señala la web industrialindustriamusical.com.
En la región, Live Nation Entertainment, que en el 2009 se fusionó con Ticketmaster, opera recintos emblemáticos como el Luna Park de Buenos Aires y el Vive Claro de Bogotá. Movistar Arena fue un punto de partida exitoso en materia de negocios de espectáculos que luego se replicó en otras partes del mundo como Argentina, Colombia y la propia España, país de origen de los excontroladores de Telefónica Chile. Perfecto. Eso es. Hasta ahí está la cosa. Vamos a tener esa compañía acá en Chile operando como Tigo, pareciera, por un tiempo. Y lo otro es el Movistar Arena cambia a Santander Arena si es que no se cae la negociación a último minuto. Continuamos, Red Ambrosio.

Vamos a continuar, te estamos acompañando. Esta es Red Ambrosio. Les vamos a hablar de lo siguiente: Fiesta de la Longaniza de Chillán. Es destacada a nivel global entre los 15 eventos gastronómicos top de agosto. La tradicional festividad que se realizará este 21 y 23 de agosto con entrada gratuita fue reconocida por el prestigioso sitio especializado en gastronomía Tastel Atlas. Para que ustedes sepan, no es malo. La selección reúne celebraciones culinarias de distintos países y posiciona la tradicional cita chilena como uno de los principales panoramas para quienes buscan descubrir sabores locales y experiencias vinculadas a la identidad gastronómica. En su reseña, Tastel Atlas destacó como protagonista del evento a la longaniza de Chillán, además de los choripanes, a los que otorgó una clasificación de 4.2 sobre 5 estrellas y la cerveza como una de las bebidas recomendadas para acompañar la experiencia. Asimismo, la publicación situó a la festividad junto a reconocidos encuentros gastronómicos de Brasil y Paraguay, consolidando la presencia latinoamericana dentro del listado. La celebración se desarrollará entre el 21 y el 23 de agosto, desde las 11 y hasta las 23 horas en Plaza de Armas de Chillán y sus calles aledañas, con acceso completamente gratuito. Para esta edición, según el sitio web, el municipio se contará, ¿cierto?, con la participación de más de 200 expositores, entre fabricantes de cecinas, productores gourmet, artesanos, cerveceros, viña, también fact track, y en emprendedores, en su mayoría provenientes de la comuna. Considerada una de las fiestas gastronómicas más importantes del sur de Chile, la actividad también ofrecerá una variada programación artística y panoramas para toda la familia, reforzando su carácter de celebración cultural, además de culinaria. Aparece también aquí la revisión de los países donde están las fiestas culinarias, y obviamente aparece la chilena esta con la longaniza. No aparece ni el chancho muerto ni la fiesta de la vendimia de Curicó, pero sí aparece la de Chillán. Ahí está el punto. Algo hicieron mejor, pero las fiestas de acá son bastante buenas. Tenemos varias aquí en la zona que también hay que disfrutarlas, aunque no aparezcan aquí en este listado. Pero Chile aparece en el listado, a ver, piensen, en el 1, 2, 3, 4, 5, 6, 7, 8, 9, en el noveno lugar. Ya. Sobre Estados Unidos, sobre varios de otros países como Francia, Serbia, España, Canadá, España. Ya. Vamos a la música, te acompaña la Red Ambrosio.

Ya nos vamos. Solamente desearles que tengan un buen día. Pásenlo bien. Mañana llega la lluvia de nuevo, así que a prepararse. Llega Patricio Tapia también con las noticias. Así que quédense en sintonía de Red Ambrosio. Un abrazo para todos y cada uno de ustedes.

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2: 12 horas, exactamente.
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4: 32 organizaciones sociales del Maule se adjudican fondos de fortalecimiento para impulsar proyectos comunitarios. Senadora Bodanovich criticó accionar de CONAF en proempleo y comprometió gestiones para apurar puestos laborales en la región. Ruta del sector Melocura en San Javier permanece inhabilitada por intensas lluvias.
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4: La senadora Paulina Bodanovich criticó el accionar de CONAF en el proempleo y comprometió gestiones para apurar los 1.750 puestos laborales en la región. Luego de una reunión con el gobernador regional Pedro Pablo Álvarez Salamanca, la parlamentaria lanzó una dura crítica a CONAF por la demora en la puesta en marcha de los puestos de proempleo en la región. La legisladora destacó la celeridad y compromiso del gobierno regional del Maule en la aprobación de los 4.500 millones de pesos para 1.750 puestos de trabajo que aún no son generados.
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4: Un total de 32 organizaciones sociales de la región del Maule fueron seleccionadas en la convocatoria 2026 del Fondo de Fortalecimiento de Organizaciones de Interés Público, iniciativa del Ministerio de Secretaría General de Gobierno, que este año destinará más de 75 millones de pesos para apoyar proyectos orientados a fortalecer la participación ciudadana y el trabajo comunitario en los distintos territorios de la región. Las organizaciones beneficiadas recibirán financiamiento de entre 2 millones y 4 millones de pesos para ejecutar iniciativas impulsadas por juntas de vecinos, clubes de personas mayores, fundaciones y otras organizaciones territoriales y funcionales. Los proyectos consideran acciones de alfabetización digital, fortalecimiento comunitario, participación ciudadana, inclusión y desarrollo local, contribuyendo a mejorar la calidad de vida de las personas y fortalecer el tejido social.
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4: Las intensas lluvias y el aumento del caudal del río Loncomilla provocaron una erosión que deterioró la calzada, dejando inhabilitada la ruta L310 en el sector Melocura en esta ciudad. Equipos de la Dirección de Gestión de Riesgo de Desastres acudieron para evaluar la situación y realizar el levantamiento de información, notificando oportunamente a los organismos de gobierno correspondientes para coordinar las acciones necesarias. Por lo anterior, se solicita a la comunidad no transitar por el sector, respetar la señalización y utilizar rutas alternativas mientras se trabaja en la evaluación y solución de esta emergencia.
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3: Ministra de Salud aborda paralización de obras en futuro nuevo hospital de Linares. Productores de la comuna de Peyúgue fortalecen conocimientos en producción orgánica de frutillas. Municipalidad de Cauquienes realizó nuevo operativo social en sector de Alto de Curimaqui.
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3: Durante su visita a la región del Maule, la ministra de Salud, Mai Chomalí, abordó la paralización de las obras del Hospital de Linares debido a la quiebra de la empresa que se había adjudicado la operación. Es muy triste y muy doloroso para todos, principalmente para los pacientes que estaban esperando este hospital, sostuvo la titular de salud, quien reafirmó el compromiso del ministerio por reiniciar las obras y entregar este nuevo recinto asistencial a los vecinos de Linares lo antes posible. Nos encantaría tener todas las herramientas en este momento para poder avanzar más rápidamente. La solución definitiva está en que tengamos la posibilidad de llamar a una nueva licitación para terminar el hospital. Pero para que eso ocurra, estamos esperando un paso muy importante que es el informe de Contraloría. Todos estamos preocupados y hemos estado insistiendo y poniéndonos a disposición de la Contraloría para entregar toda la información que necesiten para poder tener el dictamen lo antes posible. Nos gustaría hacerlo más rápido, pero no cabe ninguna duda que no vamos a dejar esa obra a medio camino, indicó en la ciudad de Talca la ministra Chomalí.
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3: En el casino de la Media Luna de Peyúgue se realizó el seminario de producción orgánica de frutillas dirigido a productores del programa SAT Frutillas de INDAP. La jornada contó con exposiciones sobre certificación orgánica, manejo y mercado de productos orgánicos, digitalización agrícola, nuevas variedades de frutillas y el uso del cuaderno de campo a cargo de especialistas de ECOCERT, SAG y profesionales del área agrícola. Una instancia que permitió fortalecer conocimientos y promover la producción más sustentable en la comuna.
2: Esto es Cauquenes.
3: Con el objetivo de acercar los servicios municipales y fortalecer el apoyo a las familias de los sectores rurales, la Municipalidad de Cauquenes, a través de su Dirección de Desarrollo Comunitario, realizó un nuevo operativo social, esta vez en el sector de Alto de Curimaqui. Durante el operativo se entregaron ayudas sociales y se realizaron diversas orientaciones y gestiones administrativas, permitiendo que las familias pudieran acceder a la atención municipal sin necesidad de trasladarse hasta el área urbana de la comuna.
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10: 12 horas, 30 minutos.
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13: La temperatura, 13 grados, 3 décimas.
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10: 12:33.
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3: 32 organizaciones sociales del Maule se adjudican fondos de fortalecimiento para impulsar proyectos comunitarios. Senadora Bodanovich criticó accionar de CONAF en proempleo y comprometió gestiones para apurar puestos laborales en la región. Ruta del sector Melocura en San Javier permanece inhabilitada por intensas lluvias.
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3: La senadora Paulina Bodanovich criticó el accionar de CONAF en el proempleo y comprometió gestiones para apurar los 1.750 puestos laborales en la región. Luego de una reunión con el gobernador regional Pedro Pablo Álvarez Salamanca, la parlamentaria lanzó una dura crítica a CONAF por la demora en la puesta en marcha de los puestos de proempleo en la región. La legisladora destacó la celeridad y compromiso del gobierno regional del Maule en la aprobación de los 4.500 millones de pesos para 1.750 puestos de trabajo que aún no son generados.
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3: Un total de 32 organizaciones sociales de la región del Maule fueron seleccionadas en la convocatoria 2026 del Fondo de Fortalecimiento de Organizaciones de Interés Público, iniciativa del Ministerio de Secretaría General de Gobierno, que este año destinará más de 75 millones de pesos para apoyar proyectos orientados a fortalecer la participación ciudadana y el trabajo comunitario en los distintos territorios de la región. Las organizaciones beneficiadas recibirán financiamiento de entre 2 millones y 4 millones de pesos para ejecutar iniciativas impulsadas por juntas de vecinos, clubes de personas mayores, fundaciones y otras organizaciones territoriales y funcionales. Los proyectos consideran acciones de alfabetización digital, fortalecimiento comunitario, participación ciudadana, inclusión y desarrollo local, contribuyendo a mejorar la calidad de vida de las personas y fortalecer el tejido social.
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3: Las intensas lluvias y el aumento del caudal del río Loncomilla provocaron una erosión que deterioró la calzada, dejando inhabilitada la ruta L310 en el sector Melocura en esta ciudad. Equipos de la Dirección de Gestión de Riesgo de Desastres acudieron para evaluar la situación y realizar el levantamiento de información, notificando oportunamente a los organismos de gobierno correspondientes para coordinar las acciones necesarias. Por lo anterior, se solicita a la comunidad no transitar por el sector, respetar la señalización y utilizar rutas alternativas mientras se trabaja en la evaluación y solución de esta emergencia.
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4: 13:06.
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6: Ministra de Salud aborda paralización de obras en futuro nuevo hospital de Linares. Productores en la comuna de Peyúgue fortalecen conocimientos en producción orgánica de frutillas. Municipalidad de Cauquienes realizó nuevo operativo social en sector de Alto de Curimaqui. 32 organizaciones sociales del Maule se adjudican fondos de fortalecimiento para impulsar proyectos comunitarios. Senadora Bodanovich criticó accionar de CONAF en proempleo y comprometió gestiones para apurar puestos laborales en la región. Ruta del sector Melocura en San Javier permanece

0: recinto asistencial a los vecinos de Linares lo antes posible. Nos encantaría tener todas las herramientas en este momento para poder avanzar más rápidamente. La solución definitiva está en que tengamos la posibilidad de llamar a una nueva licitación para terminar el hospital, pero para que eso ocurra, estamos esperando un paso muy importante, que es el informe de Contraloría.
1: Nos encantaría tener todas las herramientas en este momento para poder avanzar más rápidamente. La solución definitiva está en que tengamos la posibilidad de llamar a una nueva licitación para terminar el hospital. Pero para que eso ocurra, estamos esperando un paso muy importante, que es el informe de Contraloría. No podemos partir con la etapa que sigue sin tener el informe final de Contraloría. Todos estamos muy preocupados y hemos estado insistiendo y poniéndonos a disposición de la Contraloría para entregar toda la información que ellos necesiten para poder, tener el dictamen lo más precozmente posible. Pero sin ese dictamen, desgraciadamente, no podemos avanzar.
0: En el Casino de la Media Luna de Peyúgue se realizó el seminario de producción orgánica de frutillas dirigido a productores del programa SAT Frutillas de INDAP. La jornada contó con exposiciones sobre certificación orgánica, manejo y mercado de productos orgánicos, digitalización agrícola, nuevas variedades de frutillas y el uso del cuaderno de campo a cargo de especialistas de ECOCERT, SAG y profesionales del área agrícola. Una instancia que permitió fortalecer conocimientos y promover la producción más sustentable en la comuna. Con el objetivo de acercar los servicios municipales y fortalecer el apoyo a las familias de los sectores rurales, la Municipalidad de Cauquienes, a través de su Dirección de Desarrollo Comunitario, realizó un nuevo operativo social, esta vez en el sector de Alto de Curimaqui. Durante el operativo se entregaron ayudas sociales y se realizaron diversas orientaciones y gestiones administrativas, permitiendo que las familias pudieran acceder a la atención municipal sin necesidad de trasladarse hasta el área urbana de la comuna. La senadora Paulina Bodanovich criticó el accionar de CONAF en el proempleo y comprometió gestiones para apurar los 1.750 puestos laborales en la región. Luego de una reunión con el gobernador regional Pedro Pablo Álvarez Salamanca, la parlamentaria lanzó una dura crítica a CONAF por la demora en la puesta en marcha de los puestos de proempleo en la región. La legisladora destacó la celeridad y compromiso del gobierno regional del Maule en la aprobación de los 4.500 millones de pesos para 1.750 puestos de trabajo que aún no son generados.
2: Tenemos un alto desempleo en la región del Maule y es inexplicable que todavía CONAF, a estas alturas, la dirección regional, no tenga solucionado el tema de los proempleos. El gobierno regional puso los recursos oportunamente y hasta el día de hoy necesitamos que eso funcione y que la gente, los maulinos y maulinas, tengan fuentes de trabajo. Está pasando prácticamente ya el invierno sin soluciones y creo que la dirección regional de CONAF está en deuda con la región.
3: Senadora, ¿se van a hacer todas las gestiones posibles para que esto salga pronto?
2: Hemos hecho todas las gestiones, también entiendo que Contraloría ha puesto urgencia a esto y espero que a la brevedad, después de todo lo que hemos conversado también con el gobernador, tengamos una pronta solución. Insisto, con la dirección regional de CONAF, es allí donde tiene que solucionarse el tema de del proempleo para las personas. Es a esa institución la que tiene que gestionar eficientemente y creo que en este caso ha habido bastante de parte de dicha institución.
0: Un total de 32 organizaciones sociales de la región del Maule fueron seleccionadas en la convocatoria 2026 del Fondo de Fortalecimiento de Organizaciones de Interés Público, iniciativa del Ministerio de Secretaría General de Gobierno, que este año destinará más de 75 millones de pesos para apoyar proyectos orientados a fortalecer la participación ciudadana y el trabajo comunitario en los distintos territorios de la región. Las organizaciones beneficiadas recibirán financiamiento de entre 2 millones y 4 millones de pesos para ejecutar iniciativas impulsadas por juntas de vecinos, clubes de personas mayores, fundaciones y otras organizaciones territoriales y funcionales. Los proyectos consideran acciones de alfabetización digital, fortalecimiento comunitario, participación ciudadana, inclusión y desarrollo local, contribuyendo a mejorar la calidad de vida de las personas y fortalecer el tejido social.

0: Las intensas lluvias y el aumento del caudal del río Loncomilla provocaron una erosión que deterioró la calzada, dejando inhabilitada la ruta L310 en el sector Melocura en esta ciudad. Equipos de la Dirección de Gestión de Riesgo de Desastres acudieron para evaluar la situación y realizar el levantamiento de información, notificando oportunamente a los organismos de gobierno correspondientes para coordinar las acciones necesarias. Por lo anterior, se solicita a la comunidad no transitar por el sector, respetar la señalización y utilizar rutas alternativas mientras se trabaja en la evaluación y solución de esta emergencia. Un especial recibimiento tuvieron las y los integrantes, además de los apoderados, de la Corporación Cultural Orquesta Sinfónica Estudiantil de Linares a su regreso de Viena, donde participaron en el Festival Internacional de Orquestas. La delegación fue recibida por el Consejo Municipal de Linares y en la oportunidad el director artístico de la organización, Israel Quelopana, agradeció el apoyo de las autoridades locales, Consejo Municipal, el alcalde y de la comunidad para materializar este viaje al extranjero.
1: Estamos muy agradecidos de toda la comunidad porque esto fue un esfuerzo, estos resultados no bien, es parte del trabajo duro que hicieron los chicos, pero esto no hubiera sido posible sin el apoyo de lo que es todo Linares, las distintas actividades que tuvimos para reunir los fondos. Bueno, hemos logrado traer buenos resultados, estamos muy contentos, pero como decía don Mario, más allá de los resultados, lo importante es la tremenda experiencia que estos jóvenes linareses han ganado, ideas, han conocido otras culturas, han podido compartir con jóvenes de otros países, van a traer ideas nuevas que seguro esto pueda ayudar a que Linares sea un mejor lugar para todos. Así que solamente darle las gracias y que esto es para todos Linares. Muchas gracias.
0: Muchas gracias por haber estado ahí. Les invitamos a seguir como siempre junto a nosotros, junto a la Red Ambrosio.
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2: 14 horas, 2 minutos.
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0: La temperatura, 14 grados, 4 décimas.
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3: Muy bien, entramos en Byte y nadie nos niega que la inteligencia artificial ha llegado para hacernos la vida un poco más llevadera, más fácil, redactar una carta, hacer un informe, en fin, ahora es mucho, mucho más sencillo. Pero hay un problema bastante potente que, dicho en palabras un poco duras, podrías volverte una persona más tonta. Así es. No podemos negar, obviamente, que se han roto récords de productividad gracias a la IA. Redactamos correos, en fin, todo lo que les contaba. Pero la ciencia ha encendido alarma sobre el reverso de esta moneda digital. Porque delegar sistemáticamente todo el esfuerzo intelectual a modelos de lenguaje está cobrando una factura invisible, pero alarmante: la disminución progresiva de nuestras propias capacidades cognitivas. Así es, según The Washington Post, se ha recopilado una serie de investigaciones que exponen cómo el uso intensivo y ciego de la IA está reconfigurando de forma negativa la manera en que los seres humanos piensan, aprenden, retienen y toman decisiones críticas. Básicamente es un peligro de la confianza ciega en esta herramienta. A tener ojo con el exceso de uso de la inteligencia artificial y de repente darte cuenta que hay errores cuando uno hace algunas preguntas, especialmente en ChatGPT. Así que siempre corrobora los datos que se te envían. Y por supuesto, si mandas a hacer alguna labor, también revísala de manera muy minuciosa. En cualquier momento, más Byte, tecnología en fácil.

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1: 14 horas, 59 minutos.
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9: Ministra de Salud aborda paralización de obras en futuro nuevo hospital de Linares. Productores en la comuna de Peyúgue fortalecen conocimientos en producción orgánica de frutillas. Municipalidad de Cauquienes realizó nuevo operativo social en sector de Alto de Curimaqui.
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9: Durante su visita a la región del Maule, la ministra de Salud, Mai Chomalí, abordó la paralización de las obras del Hospital de Linares debido a la quiebra de la empresa que se había adjudicado la operación. Es muy triste y muy doloroso para todos, principalmente para los pacientes que estaban esperando este hospital, sostuvo la titular de salud, quien reafirmó el compromiso del ministerio por reiniciar las obras y entregar este nuevo recinto asistencial a los vecinos de Linares lo antes posible. Nos encantaría tener todas las herramientas en este momento para poder avanzar más rápidamente. La solución definitiva está en que tengamos la posibilidad de llamar a una nueva licitación para terminar el hospital. Pero para que eso ocurra, estamos esperando un paso muy importante, que es el informe de Contraloría. Todos estamos preocupados y hemos estado insistiendo y poniéndonos a disposición de la Contraloría para entregar toda la información que necesitan para poder tener el dictamen lo antes posible. Nos gustaría hacerlo más rápido, pero no cabe ninguna duda que no vamos a dejar esa obra a medio camino, indicó en la ciudad de Talca la ministra Chomalí.
8: 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Peyúgue.
9: En el casino de la Media Luna de Peyúgue se realizó el seminario de producción orgánica de frutillas dirigido a productores del programa SAT Frutillas de INDAP. La jornada contó con exposiciones sobre certificación orgánica, manejo y mercado de productos orgánicos, digitalización agrícola, nuevas variedades de frutillas y el uso del cuaderno de campo a cargo de especialistas de ECOCERT, SAG y profesionales del área agrícola. Una instancia que permitió fortalecer conocimientos y promover la producción más sustentable en la comuna.
8: Esto es Cauquenes.
9: Con el objetivo de acercar los servicios municipales y fortalecer el apoyo a las familias de los sectores rurales, la Municipalidad de Cauquenes, a través de su Dirección de Desarrollo Comunitario, realizó un nuevo operativo social, esta vez en el sector de Alto de Curimaqui. Durante el operativo se entregaron ayudas sociales y se realizaron diversas orientaciones y gestiones administrativas, permitiendo que las familias pudieran acceder a la atención municipal sin necesidad de trasladarse hasta el área urbana de la comuna.
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3: 16 horas, exactamente.
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Mega Temones, ¿cómo están? Bienvenidos a nuestro Alta Frecuencia en esta tarde gris, esperando lluvias importantes para... A partir del viernes viene otro río atmosférico, dos frentes más. Dios mío, nos van a salir escamas, porque se espera que esto siga hasta septiembre, octubre. Y si sigue el niño, dicen que el verano va a ser realmente muy caluroso, el tema de los incendios. Ya estamos viendo lo que ocurre en el hemisferio norte. Así que no es tan buena la predicción con este famoso fenómeno del niño Godzilla. Nosotros sí nos vamos a tratar de mantener al margen, de pasarlo bien, de escuchar buena música y de compartir en esta tarde fría, invernal, mojada y nada. 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

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Seguimos con muy buena música en esta tarde. Vamos a quedarnos con un temón de Giovanotti. Esto se llama Ragazzo Fortunato.

0: Simplemente temón. Oye, adiós al Movistar Arena, el conocido recinto de Santiago cambiará de nombre. El contrato que mantiene el nombre Movistar termina en septiembre y Banco Santander aparece como finalista para quedarse con los derechos comerciales. ¿Y cómo se podría llamar entonces? Santander Arena. Arena Santander. Ahí queda más fácil fonéticamente. Arena Santander. Podría ser, ¿no? Movistar dejará de operar bajo ese nombre a partir de septiembre. Movistar Arena, así nomás. El cambio ocurre después de que Millicom adquiriera Telefónica Chile por más de 1.200 millones en febrero pasado. La compañía va a ir desprendiéndose progresivamente de la antigua marca Movistar. En este proceso aparece ahora la interrogante sobre qué empresa pondrá su nombre en el recinto ubicado en el Parque O'Higgins. El acuerdo todavía no estaría cerrado y también existieron otros interesados durante el proceso. Este nuevo integrante comenzaría a operar con su nueva denominación durante el segundo semestre de este año. En Chile, el actual Movistar Arena cuenta con capacidad para un poco más de 15.000 asistentes y su concesión pertenece desde el año pasado a Live Nation. El eventual cambio en Santiago también coincide con un proceso similar en Colombia. El Movistar Arena de Bogotá podría adoptar el nombre de Tigo Arena, luego de que Millicom asumiera el control de las antiguas operaciones de Telefónica en ese mercado. Y acá tendríamos a Santander. Arena Santander, ¿qué tal? O Santander Arena, no sé cómo le llamarán. 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
0: Ya, hay que moverse un rato. Día oscuro y tenemos guitarras. Rage Against the Machine, Killing in the Name.

¿No quieren guitarras, niños? La voz de Cranberries, Dolores O'Riordan, Loser, 4:19 minutos. 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

0: Vamos a quedarnos con una muy buena banda del último tiempo, la banda The Killers. Ellos se forman en el año 2001. Su primer long play sale al mercado en el año 2004, Hot Fuzz, y su última producción conocida es del año 2021. Tienen 7 long plays editados. Su estilo musical está claramente orientado al rock. Ellos se formaron en Las Vegas, Estados Unidos, y ya a esta altura tienen varias canciones que son íconos a nivel mundial. Vamos a quedarnos con la banda The Killers y una canción extraída de su disco Direct Hits es la canción The Way It Was.
1: Ahí estábamos con Andrés Valenzuela, nuestro colaborador de Alta Frecuencia, The Way It Was con The Killers 423.

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0: Temón, temón, temón, tenemos junto a Cerveza Ancoa, la cerveza de Linares, la ley, eternidad.

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1: La temperatura, 13 grados, 3 décimas.
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2: Históricos integrantes de La Ley se reúnen para revivir la etapa que cambió el rock chileno. Estamos hablando del primer material de La Ley y en la voz, la ex integrante del grupo Nadie, Chía Arbulú. El próximo 27 de agosto, Club Chocolate revive Volver a La Ley, sesiones 88-90, un show que reúne a parte de la formación original y así revivirán el material que dio origen a la banda a finales de los años 80. O sea, son básicamente los dos primeros discos. Van a estar sobre el escenario Rodrigo Cotia Boitiz, Luciano Rojas y Chía Arbulú, quienes vuelven a interpretar composiciones que permanecieron fuera de los escenarios casi 4 décadas. Así pues, era un material bien de culto. Ya fue reeditado en vinilo, en diferentes formatos, estos dos primeros discos de La Ley, el con Chía Arbulú y luego el Desiertos, que fue el primer disco con Beto Cuevas. Este concierto forma parte del proyecto Volver a La Ley, iniciativa dedicada a rescatar los primeros años de la agrupación, con investigación, reediciones y presentaciones en vivo. La gira nació luego de la positiva recepción que tuvo la reedición en vinilo de los dos primeros cassettes del grupo, y estos registros, bueno, son fundamentales para comprender el origen del sonido que luego conquistaría Latinoamérica. Este show va a tener una experiencia audiovisual que te va a permitir reencontrarte con figuras esenciales de La Ley. Van a estar las guitarras originales de Andrés Bove, la voz de Beto Cuevas, va a ser parte del show. También van a haber músicos invitados que ya participaron en el lanzamiento de la reedición del histórico cassette debut. Vamos a escuchar a La Ley con Chía Arbulú, A Veces y luego Solo un Juego.

0: Temones, La Ley en sus inicios, con Chiar Bulú, Solo un Juego, 442. 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
0: Seguimos con La Ley de sus inicios, año 1990, el disco Desiertos, cuando recién estaba Beto Cuevas incursionando en esto del canto. Esto se llama Sad.

4:46. Seguimos en nuestra alta frecuencia, acompañándote siempre con la mejor música. Estamos en el bloque nacional. Oye, una chilena que vive en Barcelona encendió una polémica comparando ambos países. Dice que Chile es demasiado caro para vivir y que se hace casi imposible poder subsistir con los sueldos que tenemos actualmente. Ella está hace 2 años, desató un intenso debate en redes sociales luego de compartir su visión sobre las diferencias en la calidad de vida entre Chile y España en su cuenta de TikTok. Lo hizo. Dice que es un muy mal negocio residir en su país natal. Elevado costo en servicios básicos como salud y educación. Siento que vivir en Chile no me lo puedo permitir, señaló. Es muy caro, no es un negocio estar allá. Comparó su realidad financiera en Barcelona con los gastos que enfrentaba previamente, destacando la eficiencia del sistema de transporte público y la red sanitaria europea. En todo caso, en Europa sí también está la grande. Estuve viendo un reportaje sobre la falta de vivienda y lo carísimo que estaba Madrid o también Barcelona para poder arrendar. Es un problema también para la gente que reside allá poder conseguir un piso, un departamento, porque los precios son una locura y la gente está viviendo en piezas. Jamás vas a tener la opción de vivir en una casa, por ejemplo, en por lo menos en ciudades grandes de España, porque es una cosa impagable. Así que bueno, hay diferentes miradas al respecto. Por lo menos acá en provincia, en cuanto yo, que no se hace tan difícil vivir. Y es por lo menos bastante más tranquilo y más barato, por lo menos acá en Linares. Digo yo.

Ojo si tienes un Volvo eléctrico, porque el Cernac emitió una alerta de seguridad para un modelo 100% eléctrico de marca Volvo comercializado en Chile. Falla técnica en la batería de alta tensión que podría generar un incendio. Hablamos del modelo EX30E60 de la marca de origen sueco, comercializado en Chile entre mayo del 2024 y diciembre del 2025. Hay 472 unidades en manos de consumidores que presentan esta condición. Se hizo una auditoría del software y se determinó que algunos de estos vehículos fabricados en China, pero ¿cómo los Volvo todos están fabricando en China?, podrían presentar un problema de hardware dentro de la batería de alto voltaje, y esto genera riesgo de sobrecalentamiento e incendio en el sistema de propulsión. Hay una campaña de sustitución técnica programada para a partir de octubre de este año. El llamado es a cargar máximo 70% de la batería de estos modelos. Y gestionar, por supuesto, la reparación, que está incluida. ¡Ay, ay, ay! ¡Upa, Santiago!

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Los Bunkers, si estás pensando mal de mí, pausa y volvemos.

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2: Temones, a esta hora escuchamos a Los Violadores, Sentimiento Fatal.

0: Tremenda canción, Soda Stereo, este remix de Sobredosis de TV. Así nomás. Oye, Neumáticos Carballo a full.
1: 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Nos vamos con clásicos. Tenemos a Charlie con Promesas sobre el bidet, Miranda con Prisionero y los Denver, Revista de Gimnasia. Sigan pegados a Radio Ambrosio. Sí, la mejor música siempre. 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
4: Ministra de Salud aborda paralización de obras en futuro nuevo hospital de Linares. Productores en la comuna de Peyúgue fortalecen conocimientos en producción orgánica de frutillas. Municipalidad de Cauquienes realizó nuevo operativo social en sector de Alto de Curimaqui. 32 organizaciones sociales del Maule se adjudican fondos de fortalecimiento para impulsar proyectos comunitarios. Senadora Bodanovich criticó accionar de CONAF en proempleo y comprometió gestiones para apurar puestos laborales en la región. Ruta del sector Melocura en San Javier permanece inhabilitada por intensas lluvias.
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4: Bienvenidas y bienvenidos, esta es la Red Ambrosio, con ustedes una vez más, con algunas de las informaciones más relevantes ocurridas en las últimas horas.
5: Linares.
4: Durante su visita a la región del Maule, la ministra de Salud, May Chomalí, abordó la paralización de las obras del Hospital de Linares debido a la quiebra de la empresa que se había adjudicado la operación. Es muy triste y muy doloroso para todos, principalmente para los pacientes que estaban esperando este hospital, sostuvo la titular de salud, quien reafirmó el compromiso del ministerio por reiniciar las obras y entregar este nuevo recinto asistencial a los vecinos de Linares lo antes posible. Nos encantaría tener todas las herramientas en este momento para poder avanzar más rápidamente. La solución definitiva está en que tengamos la posibilidad de llamar a una nueva licitación para terminar el hospital, pero para que eso ocurra, estamos esperando un paso muy importante, que es el informe de Contraloría.
6: Nos encantaría tener todas las herramientas en este momento para poder avanzar más rápidamente. La solución definitiva está en que tengamos la posibilidad de llamar a una nueva licitación para terminar el hospital. Pero para que eso ocurra, estamos esperando un paso muy importante, que es el informe de Contraloría. No podemos partir con la etapa que sigue sin tener el informe final de Contraloría. Todos estamos muy preocupados y hemos estado insistiendo y poniéndonos a disposición de la Contraloría para entregar toda la información que ellos necesiten para poder, tener el dictamen lo más precozmente posible. Pero sin ese dictamen, desgraciadamente, no podemos avanzar.
4: En el Casino de la Media Luna de Peyúgue se realizó el Seminario de Producción Orgánica de Frutillas dirigido a productores del programa SAT Frutillas de INDAP. La jornada contó con exposiciones sobre certificación orgánica, manejo y mercado de productos orgánicos, digitalización agrícola, nuevas variedades de frutillas y el uso del cuaderno de campo a cargo de especialistas de ECOCERT, SAG y profesionales del área agrícola. Una instancia que permitió fortalecer conocimientos y promover la producción más sustentable en la comuna. con el objetivo de acercar los servicios municipales y fortalecer el apoyo a las familias de los sectores rurales, la Municipalidad de Cauquienes, a través de su Dirección de Desarrollo Comunitario, realizó un nuevo operativo social, esta vez en el sector de Alto de Curimaqui. Durante el operativo se entregaron ayudas sociales y se realizaron diversas orientaciones y gestiones administrativas, permitiendo que las familias pudieran acceder a la atención municipal sin necesidad de trasladarse hasta el área urbana de la comuna. La senadora Paulina Bodanovich criticó el accionar de CONAF en el proempleo y comprometió gestiones para apurar los 1.750 puestos laborales en la región. Luego de una reunión con el gobernador regional Pedro Pablo Álvarez Salamanca, la parlamentaria lanzó una dura crítica a CONAF por la demora en la puesta en marcha de los puestos de proempleo en la región. La legisladora destacó la celeridad y compromiso del gobierno regional del Maule en la aprobación de los 4.500 millones de pesos para 1.750 puestos de trabajo que aún no son generados.
7: Tenemos un alto desempleo en la región del Maule y es inexplicable que todavía CONAF, a estas alturas, la dirección regional, no tenga solucionado el tema de los proempleos. El gobierno regional puso los recursos oportunamente y hasta el día de hoy necesitamos que eso funcione y que la gente, los maulinos y maulinas, tengan fuentes de trabajo. Está pasando prácticamente ya el invierno sin soluciones y creo que la dirección regional de CONAF está en deuda con la región.
8: Senadora, ¿se van a hacer todas las gestiones posibles para que esto salga pronto?
7: Hemos hecho todas las gestiones, también entiendo que Contraloría ha puesto urgencia a esto y espero que a la brevedad, después de todo lo que hemos conversado también con el gobernador, tengamos una pronta solución. Insisto, con la dirección regional de CONAF, es allí donde tiene que solucionarse el tema de del proempleo para las personas. Es a esa institución la que tiene que gestionar eficientemente y creo que en este caso ha habido bastante de parte de dicha institución.
4: Un total de 32 organizaciones sociales de la región del Maule fueron seleccionadas en la convocatoria 2026 del Fondo de Fortalecimiento de Organizaciones de Interés Público, iniciativa del Ministerio de Secretaría General de Gobierno, que este año destinará más de 75 millones de pesos para apoyar proyectos orientados a fortalecer la participación ciudadana y el trabajo comunitario en los distintos territorios de la región. Las organizaciones beneficiadas recibirán financiamiento de entre 2 millones y 4 millones de pesos para ejecutar iniciativas impulsadas por juntas de vecinos, clubes de personas mayores, fundaciones y otras organizaciones territoriales y funcionales. Los proyectos consideran acciones de alfabetización digital, fortalecimiento comunitario, participación ciudadana, inclusión y desarrollo local, contribuyendo a mejorar la calidad de vida de las personas y fortalecer el tejido social. Las intensas lluvias y el aumento del caudal del río Loncomilla provocaron una erosión que deterioró la calzada, dejando inhabilitada la ruta L310 en el sector Melocura, en esta ciudad. Equipos de la Dirección de Gestión de Riesgo de Desastres acudieron para evaluar la situación y realizar el levantamiento de información, notificando oportunamente a los organismos de gobierno correspondientes para coordinar las acciones necesarias. Por lo anterior, se solicita a la comunidad no transitar por el sector, respetar la señalización y utilizar rutas alternativas mientras se trabaja en la evaluación y solución de esta emergencia. Un especial recibimiento tuvieron las y los integrantes, además de los apoderados, de la Corporación Cultural Orquesta Sinfónica Estudiantil de Linares a su regreso de Viena, donde participaron en el Festival Internacional de Orquestas. La delegación fue recibida por el Consejo Municipal de Linares y en la oportunidad el director artístico de la organización, Israel Quelopana, agradeció el apoyo de las autoridades locales, Consejo Municipal, el alcalde y de la comunidad para materializar este viaje al extranjero.
9: Estamos muy agradecidos de toda la comunidad porque esto fue un esfuerzo, estos resultados no bien, es parte del trabajo duro que hicieron los chicos, pero esto no hubiera sido posible sin el apoyo de lo que es todo Linares, en las distintas actividades que tuvimos para reunir los fondos. Bueno, hemos logrado traer buenos resultados, estamos muy contentos, pero como decía don Mario, más allá de los resultados, lo importante es la tremenda experiencia que estos jóvenes linareses han ganado, ideas, han conocido otras culturas, han podido compartir con jóvenes de otros países, van a traer ideas nuevas que seguro esto pueda ayudar a que Linares sea un mejor lugar para todos. Así que solamente darle la gracia y que esto es para todo Linares. Muchas gracias.
4: Muchas gracias por haber estado ahí. 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
3: La temperatura, 11 grados, una décima.
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3: 18:59.
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6: Muy bien, entramos en Byte y nadie nos niega que la inteligencia artificial ha llegado para hacernos la vida un poco más llevadera, más fácil, redactar una carta, hacer un informe, en fin, ahora es mucho, mucho más sencillo. Pero hay un problema bastante potente que, dicho en palabras un poco duras, podría volverte una persona más tonta. Así es, no podemos negar, obviamente, que se han roto récords de productividad gracias a la IA. Redactamos correos, en fin, todo lo que les contaba, pero la ciencia ha encendido alarma sobre el reverso de esta moneda digital, porque delegar sistemáticamente todo el esfuerzo intelectual a modelos de lenguaje está cobrando una factura invisible, pero alarmante: la disminución progresiva de nuestras propias capacidades cognitivas. Así es, según The Washington Post, se ha recopilado una serie de investigaciones que exponen cómo el uso intensivo y ciego de la IA está reconfigurando de forma negativa la manera en que los seres humanos piensan, aprenden, retienen y toman decisiones críticas. Básicamente es un peligro de la confianza ciega en esta herramienta. A tener ojo con el exceso de uso de la inteligencia artificial y de repente darte cuenta que hay errores cuando uno hace algunas preguntas, especialmente en ChatGPT. Así que siempre corrobora los datos que se te envían. Y por supuesto, si mandas a hacer alguna labor, también revísala de manera muy minuciosa. En cualquier momento, más Byte, tecnología en fácil.

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2: 19:58.
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